0: este programón de todas las tardes a través de la radio más prendida del sur de Chile. Somos la 90.7 Zúmbale Radio. Zúmbale, zúmbale, zúmbale radio. ¿Cómo estamos? Hoy en la tarde, el día helado. Ay, que está helado. ¿Por qué está helado, Juan? Buenas tardes, el más guapo de la radio. Ah, bueno, David. Ese es mi amigo. Ese es mi amigo. Ese es mi amigo.
1: ¡Hola, mi rey! ¡A todos, si no, pa' qué!
2: ¿Cómo estáis?
0: Ya, tendremos un programón hoy día, chiquillo, como siempre, un programón entretenido, buena música. Recuerde que usted es parte importante de este programa, pues. Sí, pues. Tarde de jueves 7 ya de mayo, el mes del mar. Saludamos a todas las que llegan por nombre Domitila. Hoy día están de onomástico todas las Domitilas. Todas las Domitilas. Ahí va. Y saludamos a todas aquellas personas también que están de cumpleaños, están celebrando algún aniversario de matrimonio. En fin, ahí saludo a todos ustedes. Y también a aquellas personas que están solitas en casita, enfermitas. Ahí va ese tremendo saludo para todo el mundo a recuperarse nada más. Vamos a ponerle buena a la vida, cabrón. ¿Qué dice para acá? Dice, mañana estamos en el maestro del día del estudiante. ¿Ah? ¿Mañana es el día del estudiante? ¿Y pasado mañana qué hora se celebra? El día de... Ya, le vamos a dar la bienvenida como corresponde a esta hora de la tarde a nuestros grandes auspiciadores que hacen posible este programón. 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Oye, mañana tenemos la previa del Día de la Madre acá en la radio de este programa. Mañana viernes. Los vamos. Comenzamos a partir de las 6 de la tarde y los vamos a las 10 de la noche. 4 horas en vivo, cabrón. Tendremos bueno. Capaz que estaremos regalando algo. No sé, pero ahí vamos a ver qué vamos. Vamos a hacer algo importante. Alguna pilsen acompañado con este animador de las tardes. Oh. O lo dejamos ahí nomás, la pura pilcha. Ah, ya está bueno para un tinto, ¿cierto? Ah, un navegado ahí. ¿Cómo estaría un navegadito ahí? Oh. Saludo a aquellas personas que hasta ahora están tomando oncecita rica, ¿sí? Tomando matecito. Algún pancito que le quedó del día anterior calentito en la estufa, así. Con mantequilla. Oh. O con, ¿qué más puede ser? A ver. Con... paltita. Oh. ¿Qué más puede ser, cabrón? Esa sopaipilla que queda del día anterior, calentarla. Es como comer los porotos del día anterior. Oh. Bomba. Rico, rico. Un buen matecito.
3: Buenas tardes, Arturito.
0: Hola. Buena, mi rey, ¿cómo estamos? Acá estamos, pues, princeso, poniéndole bueno. 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

0: 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Buena, choro. A ver, vamos a ver el celular, el personal acá. ¿Ah? No, tanto ejercicio porque hace mucho frío para hacer ejercicio. ¿Qué pasa, peladito? Mi gran amigo peladito ahí, Marín, ¿eh? El mejor arquero, el mejor sí para comer, el mejor sí para hacer longanizas. ¿Qué ves, mi amigo Charrín? Primero que envíame una fotografía para las cabras. Buena, ya. Estoy ocupado, de ahí te envío la fotografía. Pon, una del mes pasado, ¿no? Me ahojan las chiquillas ahí, me ven mucho en Facebook. Ya. Comenzamos a través del WhatsApp de la radio que dice por acá. Hola, saludos desde Cayo Cupil. Yo conozco a esta nena. No me acuerdo el nombre, tío. Ay, si tengo una memoria. La memoria que tengo. Un nombre. O sea. ¿Qué pasa?
1: Oye, oyo, ¿me puedes saludar a mi amigo Niculeo Retamal?
0: Ya.
1: Alias el Bibi, que creo que vivía. Le dieron permiso que tuviera el celular todo el día, oye.
0: Ya, oye, así como sacas esa voz regalón, ya estoy pensando que soy tú el de la Romana, viejo. Ya estoy pensando que soy el de la Romana. ¿Ah? No sé por qué me está pegando una tinca.

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1: Se oyen rumores.
0: La asesina.

¡Arriba las cabras! ¿Se acuerdan de este tema musical, muchachos y muchachas? Aventura. Obsesión. Hello. ¡Contesta! ¡Contesta!

pasa? Estamos muy románticos, Jordi. Puta que está romántico, mi rey. Oh. El audio me tiene así.

0: me hizo recordar esos viejos tiempos cuando escuchaba esas canciones, jaja. Ahora escucho pura amigos por sola esa es la idea que recordemos.
1: Quizás pienses que soy tonto.
0: Pesca la perra, yo le iré a bailar vaya. Al perro.

Ahí estaba sonando este grupo Aventura. Vamos con Romeo Santo, Propuesta Indecente. Me llaman Leodán.

0: Hola Arturito, buenas tardes.
1: Hola, buenas tardes.
0: Quería mandar un saludo a mi primo Vivi, que pasé a verlo ahí.
1: ¿Ya?
0: Y le estaban sacando la R. Me dio pena ver a mi pobre primito. Así que un saludo para que tenga harto ánimo.
1: ¿Dónde están para ir a ayudarle?

son las 6 de la tarde con 44 minutitos. 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Recuerde que don Miguel Sáez Millar le está deseando a todas nuestras mamitas cañetinas que lo pasen súper bien, que la celebren harto. Mucho. Pásenlo bien, chiquilla, este fin de semana, ya que es su fin de semana. Como le decíamos ayer, que está permitido que queden como vio. Que cúrense, no más. Ojalá que, para que sea bueno, que queden tapados en mosca. Bueno, póngale, tinto, pincel, lo que quiera. Autorizado. No me pude comunicar con el padre Gilberto para que diera la bendición, pero el pastor Navarro allí me dijo, ya, la chiquilla, pasa. Así que, ¿para qué más con eso? 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Lo sigue acompañando a través de la radio cuando ya son las 6 de la tarde con 18 minutos. 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
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Y todos ellos están presentando hasta ahora con Toshino Paque. Saludos a la Susi, saludos a la tía Mena ahí en el campo, como siempre, cada tarde lo están escuchando ellas. Vamos, sigamos, continuamos, porque estamos hasta las 20 horas. Tengo que ir a descansar este cuerpo, la muñeca me ocupó mucho. No dije. ¿Y sabe cómo me decía la muñeca anoche? Así me

0: En el segundo bloque recibimos todos los llamados.
1: Para ti también va un saludo, Pompón.
0: Dije en el segundo bloque.

sigamos avanzando con esta banda argentina. Tevi. Ságate al tiro los chifos, vamos. Ya son las 6 de la tarde, 53 minutitos. De regreso a casa, somos tu mejor compañía. Somos la 90.7.

0: ¿Cómo estás?
1: Hola, Arturito.
0: Hola, hola.
1: Un saludo para las chiquillas que las vine a buscar al liceo, a la Anto, a la Yami y a la Fer. Hola, Arturito. Un saludo para las chiquillas que las vine a buscar al liceo, a la Anto, a la Yami y a la Fer.
0: ¿Qué la tienen castigada? Se portaron mal, las chiquillas.

Ahí estaba sonando la banda de Lechuga, Tevi, Tevi. Sigamos avanzando con este grupo chileno, Garras de Amor. Gotitas. Sigue el Mambo de Zumba de Radio. Tu tarde, en tu tarde de jueves. Saludo a todos nuestros amigos que van viajando rumbo a la casita en el colectivo.

0: alcanzamos tu tema musical? Obvio que sí, pues. Comienza a girar Ráfaga. Ladrona. Bandía. Mac. Ya.
1: Hay que cuidar a las chiquillas, no hay que cuarto medio. Los bandidos, los bandidos andan ahí a los pechos.
0: Sí, toda la razón. Uno pasó por eso. Hola Jessica, ¿cómo estás? Bienvenida al programa. Buena Erich, llegando a casita, qué rico, a descansar mi rey. ¿Me podría programar otra canción, por favor? Peregrino del amor, tengo ganas de gritar.

Un gran saludo a mi gran amigo Pablito Agurto, que está escuchando la radio por ahí. Gracias por el saludo, amigo mío. Igual para usted. Con todo, si no, ¿para qué?

0: Ok, lo vamos a la tarde de la hora y ya estamos de regreso con toda la buena onda, toda la buena energía a través de la radio. ¿Qué hora es? La hora de tu madre. Así nomás.
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2: 7:02 p.m.

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1: Ok, ya estamos de regreso a través de la radio. Ya son las 7 de la tarde, 7 de la tarde con 17 minutitos. Seguimos para las 20 horas con buena música, buena programación. Ahí estamos escuchando a Luis Miguel, la chica del colalé azul.
2: Hola, mijito rico, ¿cómo estás?
1: Hola, ¿cómo estás? Hola, Pamela, ¿cómo estás? Espero que te haya ido súper bien hoy día en las ventas en la Plaza de Armas. Linda su artesanía. Oiga, le veo una fotito aquí con la amiga de Cayo Cubil.

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1: Sí, pues mi amuleto, de todas maneras.
0: Eso, muy bien.
1: Sí, en la mañana pasó la Ciudadelita por la plaza.
0: Ah, sí.
1: Y ahí los saludamos y los sacamos esas fotos y los mandamos a Jero.
0: Se conocieron, qué rico, oiga. Me encanta cuando empiezan a ser amigas, amigos. Me encanta, Carosi, me encanta. 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
1: No, a la señora Delita yo la conozco hace hartos años.
0: Ya, muy bien.
1: Lo que pasa es que ella no sabía que la que hablaba a la radio era yo.
0: Ah, esa voz tan sexy.
1: Y la Hilda, la mamá de Leandro, pasó también a hacerme el gasto, por supuesto, qué linda bueno, ella. Y después me pasó a dejar un cafecito de regalo. Muy amorosa, estaba exquisito ese café.
0: ¿Sí?
1: Así que si está escuchando, Hilda, muchas gracias.
0: Qué rico, qué rico, qué rico, qué rico. Porque estaba más congelada que... Abrazo de... ¿Cómo le digo? ¡Buena, Buicha! ¿Cómo estáis, viejo? Malo Balcarte, ¿qué dice por acá? Buena, mi nano, aquí viajando para Cayucupil a ver a mi amada. Buena, Isa. Buena, Isa. Buena, Isa. Póngase al día nomás, mi rey. Póngase al día nomás. Si hay tsunami, temblor o terremoto, es usted. Le vamos a echar la culpa a Licha que... anda haciendo de la suya en Cayucupil. Si hay diluvio para allá, sale el río Pacañete de Cayucupil. Elicha fue. Elicha. La máquina Zerzual. Ese es Elicha.
1: Ay, sí, que usted andaba tan calentito esas manos. Oye, estoy charlando con la Maca también hoy día, po. Así que saludos para la Maca, así que está escuchando la radio.
0: ¡Ay! Se juntaron, ¿verdad? Buena, buena. Oiga, qué rico que se junten ahí nuestros amigos de Zumba de Radio, amigas ahí. ¿Ah? ¡Qué bueno! ¿Qué dice por acá el colectivero? Se va riendo. ¿Por qué va drogado? Va drogado ese colectivero, Icha. Bájate, Icha. Toma el volante tú, Icha. No la palanca en cambio, sí, Icha. No te pases de listo.

Ya, saludo al amigo aquí. ¿Cómo se llama el amigo? Deja de tomar la palanca de cambio, escribe bien. ¿Cómo se llama el amigo? Da la información completa. ¿Cómo se llama el colectivero que te lleva rumbo hacia Serrín de Cuatro Perillas? Hola Hilda, ¿cómo estás? Hildita está por acá. Dice, hola Arturo, saludo a la Pame, muy linda ella. No quería aceptar el café, pero se lo llevé igual. Mire, si es mala Pame, no le gusta. No es que no le guste. Le gusta poco. Le encanta. No. Estaba congelada y cuando yo la fui a ver ahí. Y efectivamente, hoy estaba súper helado, ¿ah? Estaba más helado que el corazón de... Ya, se fue, ya, está muy repitiendo. Estaba congelada la amiga, sí, yo la pasé a ver ahí. No sabía si era morena o era blanca, estaba válida.

0: buena, Gonzalito. ¿Cómo está mi niño lindo, mi gran amigo Gonzalito Astudillo? Como siempre, escuchando la radio. Mi guayón lindo. Guapo el Gonzalito. Ese cabro va todos los días a la Doctor Simi, todos los lunes, perdón, es más barato, a comprar pastillas para afear. Se compra harta, sí, harta.
1: Oiga, mi rey, ya no se ponga a escapar. Si hacía frío, fíjate, pero en la tarde se estaba como más rico.
0: ¿Sí?
1: Y en la tardecita, cuando todas se fueron, yo me quedé ahí y me fue excelente.
0: Bueno, bueno. ¿Cuánto sabe usted? ¿Cuánto sabe usted? ¿Cuánto sabe usted, mi nena?

0: Hola amigo, ¿cómo estáis, amigo? ¿Cómo estáis, amigazo?
1: Bien, usted, compadre.
0: Y acá en sintonía, el mejor saca hollín de Cañete.
1: Buena,
0: SIM,
1: buena.
0: El mejor saca hollín.
1: Buena.
0: Ariel, aquí en sintonía, mi viejo.
1: Buena, Ariel.
0: Muy buena música, compañero. Con todo si no pa' qué.
1: Con todo si no pa' qué. ¿Qué dice Icha por acá? No quiere dar su nombre. Oh. ¿Por qué Icha? Icha, pregúntale el nombre, Icha. ¿Te imagináis? Te lleva para otros lados. Oh. Tiene que sacar información, Icha, por si te pasa algo. No te vas a andar entregando. Mami, te gusta poco. Tenía un saludito por acá, ¿qué dice por acá? A ver. ¡Hola! Oh, buenas tardes, dice por acá. Quisiera mandar un saludo cariñoso. Ah, saludo para René Mariñán de Ranquilue Grande, de parte de su amiga, la cariñosa de Puerto Choque. Un temita de Antonio Río. Háceme el amor. Oh. Y yo le digo por acá, oh, ¿estás segura que se llama así el tema? No sé. Ya, le buscamos algo de Antonio Río. Obvio, pues. 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Qué mejor promoción, chiquillos, para celebrar a las mamitas para que no hagan almuerzo. ¿Sí? ¿Qué dice Isha? Ya estoy esperando el bus. Muy bien, Isha, que tomen mis consejos, Isha. No le recibas nada si te da alguna bebida. Ábrela tú mismo que salga al gas, ¿sí? Porque te voy a echar algo adentro. Te voy a adormecer y después quizás a dónde vas. Buena tela, amigos. Ya la tengo ahí, ¿no? No quiero que salgan las redes sociales después. Y ya fue José.

0: Saludo al Mashi Celestino ahí de la farmacia que está ahí donde se juega la pollacola. No es así el nombre. El Mashi, uno peladito así. ¿Ah? Excitante cuando le veo la pelota. Cuando le sé ella. Vaselina ahí. ¡Oh! 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Buena. Cada día me estoy superando más. Buena, lloro. Ajú. También nos sigue acompañando a nuestro gran amigo y concejal de Cañete, don Miguel Sáez Millar. Que les desea a todas las mamitas que lo pasen súper bien este fin de semana, que la regalo, nena. Oye, no me la mandar a la losa, tía. Esa la hago yo, no. O si no, me voy de la casa. Así de bravo me pongo. Y quiero el desayuno temprano. ¿Qué puede ser? Puede ser un... ¿Qué van a hacer ahora este fin de semana? ¿Partir a buscar pollo a Santo Pollo allá? ¿Algún asaíro para las mamitas? ¿Ah? ¿Algún disquito? Bueno, ¿sabes que el otro día vi en internet? Para que vea usted que no veo puro nopo en internet, ¿no? Vi que hacían un disco así grande, oiga, le echan osobuco, casi. Lo freían así, vuelta para allá, vuelta para acá, lo sacaban, después le echaban la verdura y después le echaban vino tinto, oiga. Se veía bueno. Ya hay que de por qué se me cortó el internet. ¿Dónde perdió el colo? No, sí, ganó.
1: Y es para invitarte tú, Arturo, son más chanta. Uno te invita y ni siquiera va.
0: Están agarras para el deseo, ¿eh? Porque don Eladio igual me invita, no voy. Lo bueno que este me invita a comer carne, no me invita a callampear. Ni a los shangles, ni a los loyos. ¡Buena, Super Chris!
2: Compadre, ayer llovió acá, así que el cemento ahora está lleno de champiñones. En Miami, con todo el chinabaque. ¿Cómo estáis?
0: ¡Ay! Me encanta, Carlos. ¿Sí? ¿Qué va a ser?
3: Buena, Arturito, buena, Arturito.
0: Buena. Buenas tardes, amigo.
3: Oye, quiero mandarle un saludo a mi amigo Concha. Mándale un saludo a mi amigo Concha, por favor.
0: Conchita,
3: el
0: ya.
3: Del capitán del equipo,
0: ya.
3: Y a Don Feña igual.
0: Ya.
3: Al tío Feña, si no se enoja. Sí. Vamos para el estadio ahora a hacer deporte, Arturito.
0: Buena, cabrón, buena. Eso es bueno, que hagan deporte. Saludo a mi gran amigo Bartolito ahí de la Bombonera. A Bartolito Martínez, está de cumpleaños, me dijo. Quería unos temitas del llanero de Ñuble. Ahí vamos a tratar de programarle algo, amigo mío. Así que no hay drama. Saludo para Bartolito de la Bombonera. Ahí pues, tenemos llamado a través de la radio. Zumba la radio, buenas tardes. ¡Aló!
4: Hola, muy buenas tardes.
0: Hola, David. ¿Cómo estás, amigo mío?
4: Bien, ¿y usted?
0: Maravillosamente pulento.
4: Eso es bueno.
0: ¿Cómo le fue en clase hoy día? ¿Y cómo ha pasado el frío? ¿Cómo ha...? No, era. ¿Cómo está con el frío?
4: Aquí estamos con el frío nomás al lado del juego.
0: Al lado del juego. ¿Hay algo para ponerle al lado del juego, no? ¿Algún cafecito?
4: Matecito nomás.
0: ¿Cafecito?
4: Sí.
0: ¿O mate?
4: No, mate.
0: ¿Matecito?
4: Sí,
0: Guarda con la bombilla. ¡Ya! ¿No te vas a quemar?
4: No.
0: No. ¿Con qué estás ahí, David?
4: Porque ya sabes, pues.
0: Ya, por eso estás hablando así tan piola. Está con un ojo en la tele y con el otro ojo mirándote.
4: Está
0: acostadito con
4: más
0: frío. Ah, está todo acostado.
4: Sí.
0: Ya, David, ¿algún temita musical? Porque ya lo está quedando poquitos minutos.
4: Uno de Américo.
0: Ya, sí, buena. ¿Cuál podría ser? ¿Cuál Américo, el que lucha o el que canta?
4: Ah, está fresco.
0: ¿Ah?
4: El que canta.
0: Ay, ay, ay, ay. ¿Dónde en el... ya? Américo, busquemos algo de Américo. ¿Cuál te podría ser? Américo. A dormir, dígame cuál quiere.
4: Una que cante con su hija, es que la tiene.
0: ¿Cómo se llama? Una, Américo, no, chuta, tengo un cual que canta con la. Chuta, me dejaste metido aquí, bueno, no sé, Américo.
4: O mira, cualquiera, lo que tenga ahí a mano nomás.
0: Ya, que mira, porque, por ejemplo, la duda, ¿te gusta la duda? ¿Qué va yo?
4: Esta señora pregunta si programó la canción que pidió ella.
0: La tengo acá, dígale, que no deje de hinchar, dígale las cuestiones, ¿ya? Dígale que la tengo aquí.
4: Digo,
0: la tengo
4: digo
0: aquí.
4: Digo que la tenía en programación.
0: Eso, para que le suba volumen.
4: Así que no te quedes dormida.
0: Eso, ya, muy bien, dale. Ya, no te quedes dormida.
4: Me imagino que usted está abriga, historia de radio.
0: Shh, parezco hijo único aquí, compadre. Parezco hijo único aquí, están abrigados. Lo único fue que la Pamela todavía no me ha venido a tomar las medidas para pasarme el gorrito al nene.
4: ¿Y usted cómo está con su dolor de pie?
0: ¿Cómo?
4: ¿Cómo está con su dolor de pie?
0: Del cuerpo.
4: Ah,
0: del
4: cuerpo era.
0: Sí, no, ya estamos listos, ya estamos para pelear esta noche con la muñeca otro round.
4: Ay, ay, ay.
0: Así que estamos floppy. ¡Ya, David!
4: Ya, buenas, Turito, cuídese.
0: Ya, vale, tú igual, chao.
4: Chao.
0: Ya, vamos a los temas musicales que lo...

0: Ahí estaba sonando Los Peregrinos del Amor. Sigamos con Américo. La duda. Ya son las 7:38 minutitos.
1: Mi rey, pues sí. Si yo le dije anoche que lo pusiéramos fecha nomás a la medición y usted no me dijo nada, se hizo el loco. Así que ya no es mi responsabilidad.
0: Me asusto. ¿Cómo estaba Arturito Cortés? Pero ¿puedo pedirte un temita de Mar Azul, porfa? ¿Cuál sería de Mar Azul? Jordan de Pike Cabin.

0: Dijiste, yo igual te invité y no fuiste. Laisha, cállate. Le tengo miedo a los hombres. No, no ando saliendo mucho. La verdad ya no me importa por el dolor. Ahora es más grande. Hola Carolina, ¿cómo estás? ¿Cómo estuvo el día? Espero que bien.
1: A los hombres, y parece que a las mujeres también.

0: de los peregrinos.
1: Mamá ya tiene miedo, Arturito.
2: Perrito, perrito, mándate la definición completa, por favor, de shabba shabba la la la la la la la la la la.
3: Ya, don Eladio no se ha reportado hoy día porque está en un funeral. Y creo que mañana el entierro, así que no se ha reportado Eladio porque está en el funeral. ¿Ah? En el velorio, perdón. Así que por eso don Eladio no se ha reportado.

Ya, pero el amigo del chaval chala chala. Ya empezar otra vez, porque yo tengo la duda con las chavalas chalas. Ya, pero el amigo del chaval chala chala. Ya empezar otra vez, porque yo tengo la duda con las chavalas chalas.

0: el tema para nuestra amiga que solicitó este temón. Adivinen quién apareció. ¿Quién apareció?
1: ¿Cómo está ahí?
0: En la música, Antonio Ríos, te haré el amor. Ya, cabrón, ¿quieren que me quede hasta las 21 horas? Olvidate. Su mensaje de voz es fundamental. Si me llegan 45, me quedo. Nos quedamos hasta las 21 horas. ¿Qué dice el público? De usted depende, pero necesitamos WhatsApp de voz. WhatsApp y de voz. De aulamiento.
2: ¡Público! Quédate nomás.
0: Todas me dicen así.
2: Hola Arturito, buenas tardes, Arturito, sí, quédate hasta las 21, Arturito,
0: ya no.
2: Quédate hasta las 21, pero está helado, sí, Arturito,
0: está helado, helado,
2: sí, porque
0: sí, está helado.
2: ¿Tienes fuego ahí o no?
0: No,
2: ¿tienes fuego para que te calentes ahí o no?
0: No, el único fuego acá soy yo.

0: Hola, Arturito, ¿cómo estás? ¿Cómo estás? No, yo recién despertando, si llegué ya hoy día para el entierro, así que ahora llegué, hice jueguito en mi casa, hice la 11 para esperar a mi familia.
1: Qué rico.
0: Y me duché y me vine a descansar un rato a dormir un ratito. Así que ya estoy despertando, estoy escuchando, de repente me acordé que estaba hablando tú, y así ahora estoy escuchando. Eso. Quédate toda la noche nomás. Quédate toda la noche nomás para entretenerlo, para quitar el sueño. Y gracias, amigo, por la inquietud de ayer. Muchas gracias, porque ayer ya después, cuando te dijiste la luz, como a los 20 minutos después llegó, a los 20 minutos llegó al tiro la luz.
2: ¿Ves que servimos gracias, para igual, algo?
0: Te agradezco, te debo un favor. Te invito por agradecerte, te quiero invitar a Oscar Chénete, pero tú como no venís, y ahí está Malauro.
2: Dejémoslo así, nomás. Nos quedamos con toda la buena onda, nomás. Para eso estamos acá en radio, para servirle. ¿Ah? Si fue así, bacán. Eso me gusta. Que haya llegado la luz en 20 minutos. Es más o menos lo que duro yo hablando. Quédese nomás, me dice por acá. Ya, hoy estamos viéndose, los quedamos hasta las 21 horas. Con lo mejor de la música, con todo Shino Bague.
3: Seguro que aparece Don Eladio, por eso te quieres quedarte más tarde. Mi reina necesita fuego, pues con su calor humano es suficiente. Uy, Eladio quiere que te quedes toda la noche.
2: Lo que pasa es que tú te pones celosa.
3: Arturito, va a ser tira el asiento, tanto movimiento, por Dios.
2: Hola, muy buenas noches, Arturito. Saludos desde...
4: Pues conmigo conociste...
2: ¿Cómo? Loncha Villa...
4: El amor...
2: Alhue, región de Metropolitana. Quiero pedir el tema Extrañándote de Líder de Chile. Un saludito para la gente de Paicaví Grande. Buena, me gustó. El número nuevo... ¿Me puede enviar un mensaje de voz mejor para que me diga el nombre de qué parte lo está escuchando? ¿Ah? Loncha Villa Alhue, región metropolitana. Mire, qué rico. Pasémoslo bien entonces.
4: Que mañana.
3: Obvio, pues si Eladio apareció después que yo y quiere comerme el mandado primero, nada que ver, pues. Eso no es justo.
2: Pero es que el adiós me dijo que me quedara. Tú no me dijiste, ya te vas.
0: Sí, igual, de aquí ahora te estoy escuchando, ya se me pasó un poco el sueño ya.
2: ¿Ya?
0: Así que te estoy escuchando.
2: Buena.
0: Pues ahora me tomamos un cafecito. Oye, el domingo, ¿voy a celebrar a las mamitas o no?
2: Sí, un papito.
0: Yo lo tengo, mamita, en el que soy solito.
2: Ah, mi guachito.
0: No sé qué celebrar, ¿estoy a celebrar?
2: El día del niño.
0: Tienes invitado a celebrar para acá, pero tú no venís nunca, decís sí, decís no. Prefiriste con la muñeca inflable. Sí, pues, así que quédate nomás.
2: Ah,
0: sí, pues quédate nomás y mejor para entretenerlo, para toda la noche, mejor. Mañana la mamá saca molesto que se retenero yo. Que se retene vaquita para sacar leche. Ya vale.
2: ¿Qué, va a ordeñar algún toro de renta? Ay, ay, ay. Lo lleva en la moto, dice, al amigo Eladio. Isa, córtala, Isa.
5: Estoy probando, creo que no se entendió el último audio. Decía que le quedara hasta las 21. Porque entretienes y todo el cuento del problema del programa, todo bien, compadre. Porque era con... Faltó la última parte. Con...
2: Y no estabas cansado, mi hijo, te vas a enfermar de los huesos. Pague nomás el favor, tocará pagar a varios. Anda a sacártela. Ay, anda. Oye, Susi, cortala tú, ¿eh? Cortala. Vamos a ver qué nos dice nuestro amigo o amiga.
1: Hola Arturito, un saludo desde acá, de Loncha al Güey.
2: Saludos a todos ustedes allá. Oiga, ¿ustedes lo están escuchando o me están escuchando a través de la aplicación o por alguna repetidora por allá? Si me puede dar esa información sería lo ideal. Y si lo están escuchando a través de la aplicación, compártala con su amigo por ahí, bueno.
6: Con todo, si no, ¿pa' qué?
2: Claro, ya.

0: de la aplicación Arturito. Estamos escuchando acá Santiago.
1: Buena, buena, buena. ¿Y usted nueva en el grupo? O sea, perdón, nuevo. ¿Qué pasó, Eladio?
2: La hora en Chile insular y en Chile continental. Informa don Eladio de Pichinquehue, las 19:50 horas, 19:50 horas, desde Pichinquehue la hora, para todos los auditores de Radio Zumbale. Gracias.
1: Ya, pero en este programa no es eso, Eladio. Te está ahí, te, métete en el proyecto, pues Eladio, este otro programa, pues Eladio. Sí, pues Eladio. Ese es otro programa, pues Eladio, ¿cómo andar así? Pongamos nuestro propio estilo, pues. ¿Estáis virgen? No, no,
2: no, no. Es que estoy preparándome porque quiero ser locutor, pues. Ah. Quiero ser locutor, estoy preparándome. Ah. El micrófono está medio malo.
1: Venga para acá, acá hay hartos micrófonos, aquí les voy a enseñar. Hay de varias medidas. Suenan rico aquí, sí. No vas a atorarse. ¡No! ¿Qué pasó? ¿Qué pasó?
3: Ha sido la breve nota.
4: Nadio.
1: Un temita de los diamantes de Purapel, siempre vas a ser tú, porfa, nano. Ya lo vamos a buscar, mi guachito lindo, cuando era guagua.
5: Hacete una cotita ahí para poder arreglar mi teléfono. Mira cómo suena, horrible. Con todo chino para que salió horriblemente mal. Quédate una rifa.
1: Ya, vamos a la música. Los temas solicitados a través de la radio. Este tema es para nuestro gran amigo Bartolito, que está de cumpleaños. Parece que todos los días sí, pero igual. Vamos. El llanero de Ñuble. Como la marea. Nos quedamos hasta las 21, viejo.

0: Sí, sí, eso es.
1: Bailando te conocí, bailando dije que sí.
0: A prepararse, cabrón, porque Isha ya llegó, falta poquito para que tiemble. Llegó a ver a la polola Isha. Póngale, mi rey. Usted sabe, una por el amigo, hagamos. Pero que dure, tío.

0: Igual usted que descanse, buenas noches.
1: Banda ranchera, a bailar.
0: Ya son las 7 de la tarde con 55 minutitos. Este tema lo pidieron nuestro gran amigo auditor ahí, que no me dijo el nombre, ¿cómo se llama? ¿Cómo se llama? Que lo está escuchando en la región metropolitana. Aquí va tu tema musical. Líderes de Chile. Creo que a la Pamela igual le gusta un poquito. El tema sí, pues.

estaba sonando Líderes de Chile, extrañándote. Ya, vamos a dedicarle un tema a nuestro gran amigo el Icha, que hoy va rumbo a Cayucupil a ver a su polola o su señora. ¿Ah? Pero el hombre de que va a llegar liviano mañana a Cañete, va a llegar livianito, ¿cierto, Icha? Este tema es con mucho cariño para usted, Icha, que lo pase súper bien. Makey, makey, love.

0: después de este tema musical nos vamos a la tanda de la hora y ya estamos de regreso con toda la buena energía, la buena onda de... con todo así, no pague. Vamos, Isha, ponele bueno, sí, viejo, no.
1: Zumbale Radio te indica la hora.
2: 8 de la noche y 3 minutos.

Con especial afecto envío un cariñoso saludo a todas nuestras madres, porque son el soporte de sus hogares, por su corazón que es tan grande que solo cabe sentimientos positivos, porque siempre están dispuestas a extender la mano en los momentos difíciles, porque no saben de cansancio y reciben el trabajo con